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1: 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Es la hora 21, 3 minutos.
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1: Eso es. 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
6: Es la hora 22, 2 minutos.
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0: En la noche de hecho en Uruguay, aquí a través de la Mega, el sonido de Soy tu Sol, haciendo este pobre corazón, así sonó aquí en la Mega, ¿eh? Hecho en Uruguay para vos, hasta las 23, como todas las noches de la semana, en vivo para vos. 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

0: Me equivoqué, el sonido de Luana con la penúltima. Sí sonó también para vos desde la Mega, desde Hecho en Uruguay, desde el 89.7, desde la Mega FM.uy. Todo el sonido 100% uruguayo para vos hasta las 11 de la noche.
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0: En la noche de hecho en Uruguay, Los Picantes y esta versión de Café con Ron, así sonó, ¿eh? Hasta las 23, hecho en Uruguay para vos desde la Mega, desde el 89.7, desde la Mega FM.uy para vos. 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

0: excelente versión de Fede Rojas de este misterioso alien que así sonó también en esta noche de Hecho en Uruguay, aquí a través de La Mega. Otro de los pedidos a través del 099-085-733.
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noche de hecho en Uruguay con el sonido de La Planta y este Lo Peor de Tu Vida, así sonó también, ¿eh? Espectacular noche para compartir como todas las noches de la semana en vivo para vos, aquí desde La Mega, todo el sonido uruguayo, hasta las 23.

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1: 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Es la hora 23, 2 minutos.
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1: 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Es la hora 03 minutos.
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1: 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Valeria.

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6: Es la hora, 1:02.
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1: Y aquí les canta Chacho Ramos, el original.

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5: Es la hora 2:03.
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3: Ahora vamos a bailar.

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0: Y bueno, quiero saludar a todos los padres en su día. Por supuesto que esto es un homenaje para mi viejo. Y bueno, muchas gracias, viejo, por hacerme cantante. Y bueno, el saludo para todos los papás del Uruguay. Feliz día. Feliz día para aquellas mamás también que son papás a la vez. Y bueno, vamos arriba. Cariño.
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6: Es la hora 3:01.
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3: Es la hora 4:03.
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6: Es la hora 5:03.
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1: 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Es la hora 6:04.
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Hacer roncar la botonera, Facundo.

0: mañanita para todos. Feliz miércoles. Saludos y saludos desde Buenos Días para toda nuestra gente. La mañana nublada, la mañana nublada. La mañana nubladita. Vamos a ver. Vamos a ver qué se anuncia. Se anuncian lluvias, ¿no? Se anuncian lluvias para hoy. Bueno, ya. Ya vamos a ver todo eso. Ahora mismo, sí. 0926-09-848 para comunicarnos. Igual viene cerrazón. Por ahora acá no hay cerrazón, pero puede venir. Puede venir, sí. Vaya uno a saber. Un saludo, amigos que están en contacto. Lo veo a Matías por allá, no sé si es por interno, Matías, ya lo veo. Ya lo escucho, un saludo grande. 6:20 ya. Dicen que solo campo y sol nos presentan la mañana del Fogón, abierto los sábados por la tarde y los domingos por la mañana. 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Pone al aire la mañana de Buenos Días. Qué linda mañanita, Qué linda mañanita con Albano Ordeix presentándonos también, por supuesto, como en cada amanecer, como en cada comienzo de jornada. Para hoy miércoles 7 de octubre, soleado con cielo algo nuboso a cubierto, 26 grados la máxima. Para mañana jueves 8, 22 la máxima, 18 la mínima, cubierto con precipitaciones mañana entre las 9 y las 12. Vamos a tener lluvias y después a partir de las 18 horas, un rato como hasta las 21. Para el viernes 9, cubierto con precipitaciones también, 22 la máxima, 16 en la mínima. Vamos a tener lluvias en la madrugada y después a partir de las 13 horas. Eso es para el viernes. Sí, a partir de las 13 horas, sobre todo el viernes, vamos a tener precipitaciones. El sábado va a estar nublado, 20 grados la máxima, 14 la mínima. El domingo va a estar soleado con cielo algo nuboso. 19 la máxima, 12 la mínima para el domingo, y va a tener sus precipitaciones entre las 10 y las 12 del mediodía, despejando hacia la tardecita, aclarando. Eso para el próximo domingo. Bueno, así están dadas las cosas con respecto al clima. Hola, buenos días.
1: Pero muy buenos días, Federico, buenos días para toda la barra. Bueno, llegamos al miércoles, partimos la semana al medio y tápelo. Bueno, como cerca de las 11, voy a ir a Cerradero El Rincón. Vamos a ir con mis compañeros a levantar mercadería.
0: Ah, bueno.
1: Si González está con el fuego prendido
0: a esa hora,
1: y un asado en la parrilla,
0: nos quedamos.
1: Bueno, no me sacan allá ninguna hora judicial. Tan avisado, Bueno, vaya, un abrazo enorme. Vamos arriba.
0: Un saludo, Juan querido. Vamos arriba en la mañana. Y a esa hora es lo más probable. Que haya fogón y asado en El Rincón. Así casi todos los días. Imagínate. Bueno, avísame, Juan, que yo voy también, ¿eh?

0: 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Buenos días, buena jornada. Estamos acá, saludos para todos ustedes.
1: Que ya soy de Garrondú.
0: Pasame una de Cocorico. Bueno, Gustavo, buen día, buen día. ¿Cómo amaneció, Gustavo? ¿Cómo están todos por ahí? ¿Cómo está ese establecimiento?
1: Y ya no

0: Cada cliente es un amigo.
1: Ah, sí.
0: Sí, señor. Debe estar linda la mañanita.
2: No tengo
0: ya nació el maíz, ¿o no, Gustavo?
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0: Ya nació, ya hay choclo.
2: Pero eso a mí no me importa. Pues,
0: un abrazo grande. Un abrazo grande. Pero con olor a humo del fogón.
2: Pues,
0: el fogón de Buenos Días. Que te saluda con alegría.
2: Ay.
0: Bueno, ¿quién más está por ahí, che? Poca gente madrugó hoy. Está nublado, está lindo para quedarse en el nido. Levántese, levántese. Levántese y atraque con que va a estar precioso, mira. Va a estar preciosa la jornada. Claro, no sé si vamos a ver el sol hoy, pero si nos lo vemos igual, va a estar linda la jornada igual. Por supuesto, usted no se achique. Se va a ver el sol, sí. Se va a ver el sol. Algún rato de sol vamos a tener. Claro, sobre todo en la tarde. Ahora en la mañana va a estar un poco más nublada, pero vamos a tener unos periodos medio claros entre las 7 y las 9. Por

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1: Mando un abrazo grande para Matías Larrarte, que anda por ahí. Anda por ahí con el caballo sudado ya a esta hora, ¿Cuánta gente ya anda con el caballo sudado a esta hora, sí? ¿Cómo va la tropa?
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0: días, Federico. ¿Cómo andas, loco? Tranquilo. Activando con la radio. Acá vení. Ya anda una tropa.
1: Anda tropeando en serio, ¿eh? Anda tropeando en serio. Ayer vimos la foto del fogón, del campamento, del tropero. La van llevando. La van llevando. Un abrazo, Matías Larrarte.
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Matías Larrar. El domingo estuvo en la Ramonita, estuvimos trabajando juntos. Y ahora anda tropeando. Qué lindo, ¿eh? Qué lindo recuerdo. Qué linda tarea. Que ya casi no se hace. Así sea una tropa de un potrero a otro, o de un campo a otro, aunque no esté muy lejos. Pero qué linda tarea, ¿eh? Un abrazo, Matías, a la distancia. Y una arriba grandota.

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1: 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Hay que hacer ruido. Hay que hacer ruido, gurizada. 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

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Gonzalo Duarte hace el saludo grande a tres cuadras de la ruta por Avenida Base y Ordóñez. 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

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Bueno, vamos con un saludo para toda la gente amiga que está en contacto. El doctor que trabaja y come asado, le mandamos un saludo. Buenos días, San Marcelo. Acá estamos en la estancia con la Nati, la Carolina, la Jessica, la Mara y el Tato. Le mandamos un saludo grande. ¡Viva la patria! Bueno, un abrazo, Marcos, querido. Saludos para toda esa paisanada ahí en esa estancia. Estancia grande. Así son varias cuadras. Saludos y saludos. ¡Viva la patria! 56 de las 6. 56 de las 6 y contando. ¿Quién más está por ahí? ¿Quién más? A ver. Robert. Robert, ¿cómo anda? Anda rodando Robert hasta ahora, ¿no? Le mando un abrazo grande. Está presente por ahí en el fogón también, Robert. Un saludo. 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Alexandra, Alexandra, por allá, mirá. Allá por José Ignacio. Buen día aquí por José Ignacio Maldonado. Ya con los riegos desde las 6 y a la escucha. Alexandra que está con los riegos en los invernáculos. Allá por José Ignacio el Maldonado. Lindas fotos. Sí, hay uno. Se viene un tomatal. Ah, se viene un tomatal bárbaro. Y hay buena zanahoria. Mucha cosa rica por allí, ¿no? Bueno, felicitaciones. Qué bonito se ve todo eso, ¿eh? Y les mandamos un abrazo grande, Alexandra. Saludos y saludos desde el fogón de Buenos Días en Tacuarembó para esta gente querida que está por ahí escuchando la radio, ¿eh? Toda esa gente que está por todos los pagos, por todo el Uruguay, sur, norte, este, oeste. La gente que está en la ruta, los camioneros que ya prendieron el motor hace rato, los que están cargando en el monte, la gurizada que está talando en el monte, allá me viene el nombre de algunos amigos. Un abrazo grande desde el fogón, llevamos arriba. Vamos arriba. El operador del Harvester, el operador del Forwarder, el tractorista, el del camión, todo. ¿Quién más? El de la camioneta, el del ómnibus, el operador del ómnibus. También el operador del ómnibus es el mecánico. Opera el ómnibus. Sí. A los choferes de las líneas del recorrido urbano de nuestro querido Tacuarembó. A la gente que se va saliendo de la terminal, los que están llegando en la terminal, en las terminales de nuestro departamento y del país donde esté prendida la radio, a través de la web, la Mega FM.1. Hay un montón de gente. El amigo Gonzalo Benítez, nos manda un gran abrazo. El Bellón Blanco. Bellón Blanco está sacando allá por Paso Casildo. Paso Casildo. Dice acá palo y palo. Antes de que se venga el agua, y se viene el agua, Gonzalo, Le mandamos un abrazo grande, Gonzalo Benítez. Hay que sacar la lana antes de que se venga el agua. Un

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2: 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Es la hora 7:05.
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0: mañana de Buenos Días, aquí en La Mega, aquí en El Fogón, 89.7. Hola, hola, hola, buenos días.
1: Bueno, pues, si puedes pasarme por Cafrune a mi madre, gracias.
0: Bueno, vamos arriba, ¿eh? Un abrazo para ustedes por ahí, la gente del cerro. ¿Cómo está el cerro? A esta hora está pesadísimo el cerro. Sí. A esta hora está pesadísimo el cerro. Vamos con una pieza bárbara, vamos. Bueno, se viene Cafrune en la mañana de Buenos Días. El fogón está prendido. El mate está caliente y bien amargo. Amargo que da gusto, ¿eh? 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Maravilla, qué maravilla. El esquilador con su máquina allá por los pagos de Paso Casildo.

0: enseñando la foto del fogón, de trasfoguero una piedra, de trasfoguero una piedra y unas leñitas medio flacas.
1: Todo el
0: sí, como para calentar la caldera. Ahí está, arrancando el tropero con su tropa campo afuera. Ahí va por los caminos de la patria, por los caminos del campo, esos caminos de campo, esas calles de campo donde solo se pasa de a caballo. Dos alambrados paralelos a 10 metros más o menos uno del otro. ¿Sí? Y por ahí van las tropas, y por ahí van de un campo al otro. Un abrazo, Matías. Qué lindo fogón, qué lindo amanecer. Qué lindo anochecer en el silencio del campo, con el chajá cantando y algún otro bicho en la noche.

0: 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Bueno, después lo tenemos a Julio, que hace días no aparece el amigo Julio, Hace días no aparece el amigo Julio, allá de los que está allá por los pagos de los Cerrillos, Canelona. El otro que no aparece es el Robert, che. Se ve que arrancó a trabajar y se le apagó la señal.
1: Pesadismo, Federico, el cerro, estamos con toda la buena onda. No, ningún pesadismo, estamos con toda la onda. Gracias, Fede.
0: Ah, bueno, vamos. Yo la escuché así como tan apagadita, digo, recién se está levantando, pobrecita.
1: Hola, buenos días, Federico, acá la barra. Bueno, Fede, si podés pasarme por Cafrune a mi madre, gracias.
0: Jorge Cafrune canta en La Mañana de Buenos Días, señoras y señores, de mi madre. Suena acá en la radio, acá en el Fogón de la Mega.

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Chaqueño, para vecino, llegando a la mañana de Buenos Días, nuestro juramento sonaba acá en la Mega 89.7 para todo el mundo a través de la web de la radio, la Mega FM.1. Llega Juli Urce con Freno y Peligro, el

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también espectacular para ir a conocer, a ver, aprender en la rural. 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El domingo 11 de octubre van a estar la gente de La Lana con todo. Que vienen, ahora nos va a contar Neca también, que vienen de varios lugares.

0: vacas de invernada, ¿no? Ahora nos va a traer la información Leco a la mañana del fogón. Ya son las 7 de la mañana, 47 minutos. Vamos saludando a algún amigo, a alguna amiga en la mañanita de buenos días.
1: Hola, hola, hola, Federico, hola. Buen día para todos. Ay, que estás feucho, ¿no?
0: ¿Está
1: no,
0: qué?
1: No, el tiempo no, vos ah, no, vos no.
0: Yo siempre fui feucho.
1: ¿Pero qué me pasabas del regreso?
0: Feucho no. Nomás.
1: El amor desolado por Jorge Falcón.
0: Ay, ay, ay.
1: Con las dudas, 8:30 me voy.
0: Bueno, amor desolado.
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0: Ay, ay, ay. Eso de amor desolado no es fácil.
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0: Rosita Carmen, ¿eh?
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0: Le habrá pasado alguna vez, supongo. Bueno, no vamos a entrar en detalle. No, amor desolado, por favor, a ver. Desolado, a ver si lo desolado.
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0: Juli Urce está cantando ahora, freno y pelego el mano. A ver cómo que yo no me acuerdo de este tema, la verdad. A ver cómo sonaba. A ver cómo sonaba amor desolado. Jorge Falcón. Ay, ay, ay. Ay, Rosita Carmen. Se mata de risa esa, mirá. Tira un ladrillo. Sí, claro.

0: Tiró el ladrillo y se fue.
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0: Se lo va a ir la audiencia a escuchar, quién sabe qué.
1: Vos tomate una dosis de chamamé, muchacha.
0: Tomate una dosis de chamamé, muchacha. No podés ponerte así, vení para acá, vení para acá.
2: Buenos días, Federico. Te habla Barrera de Club Progreso.
0: Barrera, penal.
2: Para avisarte que tenemos una cazuela de mondongo,
0: de
2: 200 pesos la porción.
0: Ajá.
2: Ahí te mandé el afiche.
0: Uh-huh.
2: Para que vos des el número de teléfono para que reserves las mismas. Muchas gracias, Federico.
0: Bueno, Barrera, con todo respeto, usted habla así, ¿no? Porque acá me aparece una cara que no es la de Barrera, pero con voz de Barrera. Sí, voz de Barrera. Nosotros tiramos a beneficio del club. Estamos con una onda. 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Nuestro amigo Juan Martín Cardoso, muy amigo de Barrera también, ¿no?
2: Sí, buenos días, Federico.
0: Buenos días.
2: Te habla Barrera.
0: Buenos días,
2: Progreso.
0: Con alegría.
2: Para avisarte.
0: Gracias, Barrera, muy amable. Un abrazo grande. Por allá hay un oyente que dice, ¿Drácula puso parrilla? No sea malo. ¿Por qué le tiran así a la gente?
3: Hola. Buenos días, Federico. ¿Me dedicas ese tema, por favor? ¿Qué estás pasando ahora?
0: ¿Qué le dijo?
3: Federico, ¿me dedicas ese tema, por favor?
0: ¿Qué
3: estás pasando ahora?
0: Bueno.
3: Desde Plaza Colón te estoy escuchando, tomando un buen matecito, esperando la jornada.
0: Bueno.
3: Que tengas buena jornada, Federico.
0: Gracias, Mari, querida.
3: Saludos a Rosa Carmen.
0: Gracias, te mandamos un beso grande.
3: ¿Qué temón pidió Rosa Carmen?
0: ¿Qué temón?
3: Es un temón.
0: Un temón realmente impresionante.
4: Y esa la palabra.
0: Es un temón.
4: Yo sonda y camino.
0: Para cortarse las venas despacito.
4: Y ella la distancia.
0: Con un pastito.
4: Sí.
0: O con un hilito de la maroma del cable del freno de la bicicleta que se te reventó. Te cortás las venas de a poquito.
5: Sacá
0: el disco en la mañana de buenos días. Saca el disco.

0: un besuqueo. ¿Tienen un besuqueo hoy? Besuqueo que tienen, che. Hola, buen día.
1: Muy buenos días, hola. Federico González. ¿Cómo anda, amigazo?
0: Lo más bien y mejor.
1: Bueno, acá andamos. Metiendo por estos caminos.
0: Los caminos de la patria.
1: La mañanita media rara, media húmeda. Sí. Una,
0: con cara de pocos
1: amigos. Viene como una niflinita fina.
0: Una cosa rara.
1: Ojalá que se aguante el día y nos deje laburado hoy.
0: Esperemos que sí, que aguante.
1: Bueno, pasar un saludo.
0: Aprete.
1: Toda la barra de la IDT.
0: Bueno.
1: Que andamos acá entre el paso de los novillos y la rosada.
0: Ah, qué lindos pagos,

0: piquito para allá y piquito para acá. Y va, besito y besito, va y besito viene. Bueno, besito, beso a beso. Besito va y besito viene. No se sabe. Bueno, hola, buenos días.
1: Buen día, Miguel, ¿cómo pasaste?
0: Lo más bien,
1: loco,
0: mi amigo.
1: Hasta loco acá. Cuatro vecinos se cortaron las venas. Están desangrándose acá con ese tema. Tan loco.
0: Pero se
1: pasó, Rosita.
0: Pero se cortaron con el cable, con la maroma de la bicicleta, ¿o no? Porque para que rinda, para que dure, te tenés que cortar la vena con el alambrecito de la maroma de la bicicleta, la que se te revienta, ¿viste, Rubén? Vos que sos de la bicicleta.

Levantó de una y ya salió. Buenos días, lo estoy escuchando. Ya con el fogón prendido, calentando la pava y a laburar, se ha dicho. Que tengan buena jornada. Bueno, muchas gracias, Ana María, por hacer un gran abrazo. Mirá cómo está, beso a beso están las gurisas. Sí, beso a beso están ahí, saludándose a través de la radio. Voy con algo un poquito de seriedad, che. 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Lo tengo, Neco, ¿está por ahí? ¿Se fue? Pero si recién a

0: Federico, un saludo a toda la audiencia. 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
1: Gracias, Neco, te mandamos un abrazo grande para ti, para la familia, como siempre, para todo el equipo de Albano Ordex, la gente de Artigas 167, presentando la mañana de Buenos Días. 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

0: Federico.
1: Buen día. Hola, mi amigo. Está bien y mejorando. Arriba. ¿Cómo anda?
0: Tráeme el agua y tráeme el sol, por favor. Sí. Vamos arriba, Federico.
1: Corre las nubes para allá y trae el sol para acá. Poné el sol ahí, prendelo y que no se apague. Un abrazo, Agustín. ¿Cómo está el establecimiento por ahí? Contame. ¿Cómo venimos? Un abrazo para toda la barra, ¿eh? 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
1: 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Vamos, Ulises. 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Foto del sauce de Batoví con el fogón prendido. La Tere que está por allá, debe estar el Marquito también. Seguramente a dos trafogueros con buen calito colorado, ¿eh? Bueno, algo va quedando. Algo va quedando de leña. Ay, el Fede se quedó sin leña. Hola, buen día. Buen día.
3: Bueno, estamos acá por los puentes Paso del Bote, estamos haciendo una limpieza acá del puente por las aguas, ¿ves? Está por venir mucha agua, entonces vamos a limpiar los desagües, limpiar los cordones acá con así que tenga mucho cuidado la gente a pasar por acá. Esta es la cuadrilla del Goyo acá, con la barra.
1: Bueno.
3: Te mandan saludos, bueno. Vamos arriba.
1: Desde los puentes de Paso del Bote, la cuadrilla del Goyo le espera. Con la pala pronta, por si acaso. Un abrazo, Goyo querido. Saludos a toda la barra. Están por los puentes del Paso del Bote. Ay, Gazú, agarren bien el puente, Gurice. Agarren. Agarren bien el puente, hola.
4: Sí, amigazo, a ver si encontré el puro cuero por ahí, porque...
5: ¿Qué pasó?
4: Nada, nada, Rosita abusó con el tema que pidió el puro cuero, se fue a la gran...
1: Se angustió el puro cuero, la barbaridad. Se angustió con el tema que pidió Rosa Carmen, sí, claro. Amor desolado, yo puse la... Todo ponía. Ponga y ponga. Se viene la feria de local Don Tito, se viene la feria en Ancina, anote con Valdés, y que remata otra vez. Y ponga y ponga.
6: Federico, buen día.
1: Buen día.
6: Buena jornada para ustedes hoy, la audiencia.
1: Muchas gracias.
6: ¿Será que me pasa por Enrada, terapia de murga?
1: Terapia de murga.
6: Bueno, que tenga lindo día, Federico.
1: Muchas gracias. Igualmente, Gladys, un saludo enorme. Arriba y arriba, nos vamos a los compromisos publicitarios de la radio y volvemos entonces, Gladys, con el negro Rubén Rada. Terapia de murga para arrancar la próxima media hora, con mucho gusto desde el fogón. Lindas fotos que sean de gente trabajando por...

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3: Es la hora 8:10.
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Muchas gracias, Federico.

voy a empezar por arriba. Sí, por lo primero que me llegó. Claro. Máscaras para Halloween. 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Bien feas, bien terroríficas. Sí, sí, no, no vas a decir que son lindas. Son horribles. Son horribles. Es la única publicidad que uno puede decir que son cosas espantosas. Claro. Porque no podés decir hermosas máscaras para Halloween. No. Son espantosas. Unas máscaras espantosas para Halloween. Llegaron a completísimo. Me vas a decir que esto no es una publicidad exclusiva. Bueno, llegaron espantosos sombreros y uñas. Espantosas uñas y espantosas capas y narices de brujas. Bueno, algunas brujas necesitan más nariz. Bueno, se ponen una espantosa nariz de completísimo. Sí. 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

0: Catalina 296, ya me dio miedo de ver tanta cosa. Entra a correr como un escalofrío. Entra a correr como un escalofrío. Ya de... Bicho feo. Completísimo, Catalina 296. Explota en colorido y en terror. Para Halloween. Sí, para Halloween. Exactamente.
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0: Buenos días, dice en mi pueblo. Hay varias que no precisan disfraz. Siempre hay alguna. Siempre hay alguna que trabaja en la, sin mostrarse mucho.
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0: En Completísimo Bazar te vendemos hasta los cuernos, seguro, pero estamos hablando de Halloween. Siempre hablando, manteniéndonos dentro de lo que es Halloween, Dios mío. Bueno. Te mando un abrazo para Robert, que me pasa unos videos y unas fotos espectaculares de por ahí, de los caminos, en medio de los campos. Un gran saludo donde se escucha la mega. Se escucha la mega, que suena y resuena atravesando los cañaverales. 8 de la mañana, 32 minutos. ¿Quién más está por ahí? Hola, buenos días.
2: A ver, a ver, a ver.
0: La criolla, vuelvo a la criolla rapidito. Lorena, ¿cómo te va? Hola, hola.
3: Federico, buenos días para vos y toda la audiencia. Bueno, así como te mandé esta foto del nuevo ingreso en nuestras clásicas materas Pampa. ¿Viste lo que es? Una manchada ahí que está espectacular, hechas por manos de artesanos nuestros que realmente vale la pena destacar. Te cuento también que en la sección religiosa hubieron ingresos en Virgen de la Dulce Espera, en la Virgen de Lourdes. Un cuadro espectacular, te voy a mandar las fotos ahora, con una cruz y de San Benito, que es también una maravilla. Siempre estamos hablando de artesanos nuestros, que bueno, vale la pena destacar, que están en la criolla, que pasen a mirar, que pasen a ver, realmente, que entren a nuestro mundo, que no se, no se queden atrás, que vengan a Doctor Ivo Ferreira 192, ahí a pasitos de General Artigas. 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Así que de esto y mucho más. Ah, también en carteras de cuero han ingresado también una nueva partida. Te voy a pasar foto de una que vino en un cuero plata que no sabes lo que es. Solamente es apto para las que nos gusta la parte de brillo. Una maravilla. Te voy a mandar ahora fotito y bueno, que tengan una linda jornada y les esperamos.
0: Muchas gracias, Lorena Zavalla, desde la criolla Tacuarembó. Lorena, la virgencita de la Dulce Espera, ¿cómo es? ¿Qué hace? ¿Te saca de la Dulce Espera o te mantiene con calma durante la espera? ¿Cómo será? Nunca había oído de la virgencita de la Dulce Espera.
1: Para tocar con Lorenzo.
0: ¿Cómo ayuda? Tengo algunos amigos que le vamos a regalar alguna. Sí, pero quiero saber qué efecto out hace. Si te mantiene con calma mientras estás en la Dulce Espera, la llevas, por ejemplo, cuando vas a hacer fila para pagar algo, para cobrar algo. Si te saca de la Dulce Espera, mejor. Si está

Dulce y la Virgencita te saca de esa dulce espera. Bueno, la van a llevar. Comentame, Lorena, ¿cómo es eso? Comentame que nos interesa. Y la revendemos. Yo la revendo enseguida. Si no me da resultado, la revendo. La reviendo. Sí, bueno, vamos. 8.35 minutos. Un poco más de seriedad en este programa, por favor, señor conductor. Y ustedes también, señoras y señores, oyen.

Soleando el Poncho. Miércoles, siempre hay una razón para estar agradecido con Dios. Bonito día, dice Miguel. Le mandamos un abrazo, Miguel. Yo necesito una medallita para la dulce espera, dice una amiga por allá. No vamos a decir quién es, no voy a decir que sos vos que... No voy a decir... Dale, seguimos para adelante. Dale que se va a terminar esto. 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Vaya el saludo grande, ¿eh? 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
1: Muchas gracias, Jorge. Para ahí nos vamos, para ahí nos vamos, porque llegó la primavera, se viene el verano y hay que andar en bicicleta. Hay que disfrutar, hay que pedalear, hay que hacer ejercicio. Es bueno para el corazón, para la presión, para el colesterol, para todo, para que todos esos valores estén más bajos. La bicicleta y la del confort es especial para vos. Vamos. 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
0: 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Le mandamos un abrazo a Caro, el que está por ahí escuchando la radio. Vamos a pasarle uno de los que les gusta, de los que le gusta. A Caro, un abrazo. A ver cómo suena. No sé si le gusta, pero es medio del rock, ¿no? 8:55 minutos. Este tiene más fuerza. Este es para que te levantes y salgas. Para que no andes titubeando.

gente está escuchando el fogón. Hasta las 9, son y 56. 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

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Completísimo bazar en Catalina 296. Nos vamos. 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

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Reparto hasta el mediodía. 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Ya llega Juan Carlos Páez con Bien Arriba. Le deseamos buen programa. Nos encontramos luego en el rancho a las 18. Y mañana a las 6 con la mañana del fogón de Buenos Días en la Mega. Chau.

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Estamos en la mañana. Buena jornada, buen miércoles. Estábamos arrancando con Coti antes que ver el sol. Si hoy no lo vemos, está ahí medio escondido detrás de las nubes. Y bueno, está ahí. Si hay alguno que se quedó un poco más para dormir, bueno, seguramente con este día queda un poco de sueño, ¿eh? Los días grises. ¿Participarías de una jornada, de una competencia de siesta? Bueno, decenas de personas compitieron en Tokio, Japón, para demostrar quién podía dormir mejor la siesta. La competencia evaluó qué tan rápido lograban quedarse dormidos, la profundidad y calidad del sueño y la estabilidad del descanso. Más de 45.000 personas postularon y el primer lugar se llevó 2 millones de yenes, además de un colchón. Bueno, esto pasó en Tokio. En Tokio, esta competencia. ¿Quién sesteaba mejor? Está buena esa, ¿no? Está buena.

534 mil pesos. Sí. ¿O no? A ver, estamos viendo la... Sí, sí. ¿Cuánto es la... convertido a nuestros pesos? Un poco más, ¿no? Fede, que nos acompaña, está por ahí en la sintonía. Son 13 mil dólares. Es el premio Quien se estea mejor. Esto pasó en Tokio, Japón. Estamos arrancando, estamos en la mañana. Dice, yo llego a ir a esa competencia. Dice Fede, no.

siempre anda por ahí. Estamos en la mañana ya recibiendo los mensajes al 099-991948 para los mensajes, para comunicarte en la mañana. Ya venimos con saludos en esta jornada. Venimos con la presentación.

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Ya venimos con nuestros auspiciantes. 12 minutos pasan de las 9.

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3: Estábamos con No Te Va a Gustar en estos minutos aquí en la Mega. Estábamos con ellos, estábamos chateando con el amigo Cayo. Paola, que anda por ahí dándonos los buenas. ¿Cómo estamos, Paola? Sandro, que nos está pidiendo algún tema también, le mandamos un saludo grandote. Está por ahí en la sintonía.
4: Bolivia.
3: Teresita dice, buen día, yo tengo uno para la siesta, Freddy. Ahí está, Freddy, le gusta un siestón, ¿eh? No puede faltar una siestita, ahí está, sí, acá. Si hace días que no sesteo, Joaquina no está sesteando mucho últimamente. Ayer fue la despedida de Messi, sí, ayer fue la despedida de Messi en la República Argentina, fue el partido contra un cuadro africano. Ahí está, me dirá Washington, sí, lo conocía el cuadro, ¿no? Africano, pero lo importante era la despedida. Ahí va, sí, exactamente. En la República Argentina, bueno, fue noticia viral un fanático de Messi, quien no pudo entrar al partido. Tenía su entrada y bueno, ¿qué pasó? Bueno, se encontró con su ex y su ex le rompió en la cara la entrada. En el medio de los festejos y la emoción del partido de despedida de Messi, un canal de streaming estaba en vivo transmitiendo y se encontraron con una persona que no pudo ingresar al evento, ya que según su relato, su ex mujer le rompió la entrada en la cara para que él no pueda ingresar, y ella sí. Esto pasó antes.

0: Leo García, Tómate el Palo, estaba sonando en estos minutos aquí en la mañana.
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0: Vamos a noticias, vamos a la información. Ya venimos con nuestros oficiantes que están presentando estos primeros minutos aquí en la mañana de la radio.
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0: Se actualizó el ranking FIFA. España, Argentina y Francia se mantienen en el podio de una clasificación que no presentó variantes hasta el quinto puesto. Brasil y Marruecos sexto y séptimo cayeron un peldaño y cierra el top 10 Bélgica, Países Bajos y México.
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0: Le sigue Suiza en el puesto número 12. Los puestos en desmedro de Alemania y Croacia. Uruguay, que tras caer 3-1 con Japón, le ganó a Corea del Sur 4-1, a India 6-1, se mantiene en el puesto número 20. Y cuarto entre los equipos sudamericanos. Uruguay está en el puesto número 20 del ranking FIFA. Imagínate esto, si los chinos siempre adelantados varios años luz. Bueno, en China hacen obligatorio el pilotaje y la programación de drones en más de 1.200 escuelas. El pilotaje y la programación de drones se han convertido en una de las actividades extracurriculares con mayor crecimiento entre adolescentes en China y ya forman parte de los programas de más de 1.200 colegios y liceos técnicos. Los estudiantes reciben formación práctica en el manejo de estas aeronaves no tripuladas, así como en programación y tecnología aplicada. Esto pasa en China, ya les enseñan a manejar los drones.

Milka que nos desea un feliz miércoles. Dice, llegamos a la mitad de la semana, que tengas un hermoso día y que nada ni nadie te quite la sonrisa. Así nos dice Milka. Bien, Milka, bien, inspirada. Washington, que anda por ahí. ¿Dónde está esa información del fanático de Messi? No la vi, buen día. La encontré ahí en una pasada la encontré, Washington. Déjame buscar a ver si la encuentro y te mando el link. Pasó en Montevideo, sí, un ladrón dijo, perdón, no robo más. El hecho ocurrió en un coche de la línea 124 de Cutsa. El momento quedó registrado por los pasajeros, ¿eh? Siempre hay alguno que filma. Bueno, el hombre intentó rapiñar un ómnibus en Montevideo el lunes. Por la noche el chofer advirtió lo que ocurría y le avisó a la policía. El trabajador cerró las puertas del coche y el hombre quedó encerrado en el interior mientras esperaba la llegada de los efectivos. En las imágenes se escucha al hombre pedir que lo dejaran salir, por favor, dice, me voy, abrime, por favor. Uno de los pasajeros manifestó que no iba a dejarlo escapar mientras esperaba a la policía. Sin embargo, el hombre finalmente rompió el vidrio y logró escapar. Sí, pedía disculpas. Pido disculpas. Perdón, pido disculpas. No vuelvo a robar. Así lo dijo el ladrón del ómnibus. Pidió disculpas, pero se fue.

0: Estábamos con los pericos, nada que perder. O sea, nos vamos a ir a nuestros oficiantes que están acompañándonos aquí en la mañana de la Mega. Ya vamos a ellos. Suárez dio su mensaje de despedida, ¿sí?, a su eterno amigo y compañero Messi. Es un más que merecido reconocimiento a toda la gente por tu trayectoria y por lo que representaste para tu país. Así que sentite muy orgulloso, te mando un abrazo, disfrutá el día. Sentenció Suárez, ídolo uruguayo que despidió a su amigo de la selección argentina. Mientras que todos estaban ahí atentos, en la despedida de Messi. Sancor Seguros, metió un chivo con dron en el cielo. Eso fue una de las notas curiosas, ¿eh? Cuando todos miraban al cielo por Messi, apareció una publicidad, ¿sí?, con dron de Sancor Seguros, ¿eh? No dejaron pasar una ahí. Nos presenta, y hablando de... Hablando de publicidad, nos vamos a nuestros auspiciantes.
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Jorge, que está por ahí comentando sobre la noticia de la chica, la ex que le rompió la entrada a su ex pareja para que no viera Messi. Bueno, buen día, fa, dice, ya era una tóxica. Lo tenemos a Richard activando por ahí desde tempranito. Dice, si estarán adelantados, dice, los chinos que te enseñan a usar el dron desde la escuela y acá nos dedicamos a farmear aura. Estamos en la mañana, estamos en la mega. Nos vamos a ir a una pausita, estamos esperando el menú de la fábrica, 25 de mayo, esquina Catalogne. 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Si usted encargó un Tesla, bueno, Tesla comienza el reparto, ¿sí? Tesla ya anunció fecha de entrega de sus primeros vehículos en Uruguay. La empresa de Elon Musk dará un nuevo paso desde su llegada mediante ventas sin intermediarios desde julio. Tras el desembarco oficial de Tesla en julio, bueno, la empresa se apresta a un nuevo hito en ese camino. Iniciará la entrega de sus primeros vehículos en Uruguay. Las entregas comenzarán pocas semanas después de la llegada al puerto Montevideo. Fines de septiembre arribó un cargamento de 855 vehículos. Debieron completar los trámites aduaneros. Ya están. Actualmente Tesla comercializa en Uruguay el Model 3 y el Model Y con precios que parten desde $32.990 y $36.490 respectivamente. Las unidades que se venden en el mercado uruguayo provienen de la planta de Shanghái, China. Ahí está, ¿eh? Sí, también, exactamente. ¿Usted lo pensó? Bueno, Elon Musk te vende un auto chino también. Así que usted que diga, ay, me voy a comprar un Tesla. Todo viene de China ahora. Todo viene de China. Sí, sí. Nos vamos a ir a la pausa comercial y nosotros ya venimos.

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Es uno de los nuevos éxitos en el Brasil, sonido sertanejo, se llama Cadeira Cativa. Cadeira Cativa, ahí está. Estamos escuchando esta producción reciente, éxito de Zé Neto y Cristiano sonando, y hablando de éxitos en el Brasil, este es otro de los éxitos, Este es el ritmo que le gusta al amigo Jimmy también, Sertanejo le gusta a Alberto, le mandamos

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1: Estamos aqui em La Vega, estamos em La Mañana, Seba Queiro, novo sucesso, assim como dizem os brasileiros, sucesso. Aí está, lo tenemos. Si mis ojos tiraran fotos. Ya vamos a ir a nuestros auspiciantes que están presentando la música. Ya vamos a ir a nuestros auspiciantes que presentan estos minutos aquí en La Mañana de La Mega. 099991948. 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

Estamos en la mañana, nos vamos a ir a nuestros auspiciantes. 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

0: las dos movidas de emprendedores que va a estar la barra allí, Sido Lucas. Estar participando, claro que sí. ¿Tenemos solcito, parece? Bueno, sí, tenemos solcito. Sí. Parece que sí, parece que sí. O prendieron el foco aquí frente a nuestra ventana, no sé. Se llama Un Peón, dice. Estamos en la mañana, estamos en la mega. Nos vamos a nuestros auspiciantes que nos acompañan aquí en la radio. Gracias por estar.
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0: Ayer estuvimos chateando con ella, le mandamos un saludo. Le mandamos el saludo para Ana, que es su bloque preferido. Dice, el mejor bloque. Dice, que me disculpen los vecinos de mi cooperativa, pero es el único ratito que molesto. Ahí va, ella pone la música todo lo que da. Bien, Ana, saludos para Javier, para toda la barra. Hola, chicos. Buen día, dice, desde las alturas de López, parece que del otro lado del puente hay sol. Acá no apareció todavía. Pasame Astros de Ciro, gracias, buena jornada. Igualmente, Martín. Te lo mandamos para ahí, acá sí, fue una mague ahí. Me parece que fue una mague, pero... viene el tema en un ratito. Nos vamos a la pausa, ya volvemos. 099-99-1948 para los mensajes. Dice Jorge, hay sol, sí.
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6: Es la hora 10, 11 minutos.
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Estábamos escuchando Arte de la Ciudad. Estamos, este le gusta a Liber, allá por Montevideo, le mandamos un abrazo. También Sergio, sí, Sergio le gusta Arte de la Ciudad. Ayer le quedamos debiendo un tema, sí, se lo cambiamos. Estuvimos analizándolo en la letra y le pasamos otro. Le mandamos un saludo grandote para él. Ayer le quedamos debiendo, pero bueno. Este tema lo pedía Martina allá por las alturas de López. Le mandamos un abrazo. Astros de Ciro y los Persas. Yo creo que Carmen le gusta Ciro y los Persas. Me parece. Le mandamos el saludo. 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

como siempre, para Marcel, para La Barra, La Vila, Nacho y también Huito. Estamos en la mañana, estábamos con burbujas. Vamos a ver qué nos dice Inumet para la jornada de hoy. Ya venimos con noticias curiosas. Hay alguna advertencia, para... el sur, advertencia amarilla. Bueno, hoy miércoles para esta zona, mínima de 14, máxima de 24 grados, nuboso, cubierto.

Vamos a la tanda, luego de la pausa se vienen otros estilos. La conga Vilma Palma sonando aquí en la mañana de la radio. Venimos con solicitados. 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La fábrica nos acompaña, la barra laburando a esta hora. Vamos a una tanda. Y ya estamos

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Yo y Tú con Soy Tu Sol. Raúl Alejandro, Tatú, estábamos con la versión más reciente de un clásico, La Chica de Humo, versión más reciente, estaba sonando aquí en la radio. Ya nos vamos a ir a una pausita y nosotros ya venimos, estamos a miércoles, impresionante, vuela el mes, vuela el año. Sigue el fin de semana y vamos a estar con toda la barra de Cooperativa Cobiforta. Este fin de semana llega la gran cena Joe, llega con todo, llega la gran cena Joe este fin de semana, ya vamos a ir luego de la tanda comercial con sonido profesional.

Lo tenemos ahí preparadito, sí, ya va a venir. Lo vamos a pasar ahora, lo vamos a pasar ahora y ya nos vamos a ir a una tanda comercial. La versión de Carta Blanca, ya nos vamos a la tanda, ¿eh? Sonido profesional, llega este fin de semana Club Democrático este sábado. También Fabricio Capó, la música de Centauro en Club Democrático, gran cena show organizada.

Nosotros nos vamos a una pausa, les recordamos que allí, sí, en Carnicería Alo llegó puchero de segunda a 150 pesos hasta agotar stock. 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
1: 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Es la hora 11, 10 minutos.
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Estábamos escuchando Manuel Turizo, estábamos escuchando Luciano Pereyra, Gaby, fanática Luciano Pereyra, siempre está, José Enrique, les mandamos un saludo. Estamos aquí en la mañana, estamos en la mega. En Letonia existe un servicio popularmente llamado Maridos por una Hora. Se trata de un alquiler de parejas ni de un servicio romántico sexual, es en realidad un servicio comercial de asistencia doméstica, reparaciones y mantenimiento para el hogar. El concepto se ha vuelto muy viral en redes debido a la particularidad por la situación del país. Hay una notable escasez de hombres y una esperanza de vida masculina considerablemente menor que la femenina. Sin embargo, la realidad detrás del servicio es enteramente técnica y profesional. Alquilan maridos por una hora. Eso ya habíamos contado hace tiempo, pero ahora está nuevamente en tendencia en las redes. Esto es en Letonia. Alquilan esposos por una hora. Por

0: abriendo con otro de los seleccionados aquí en la mañana. Ya vamos a ir a nuestros oficiantes que presentan la música. 26 minutos ya de las 11. Nos vamos rapidito a nuestros oficiantes. Estamos aquí en la Mega.
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Nos vamos a la tanda. Ya nos vamos a la pausa y volvemos con los minutos finales. Buen miércoles para todos. A la tarde estamos a las 15 y al mediodía ya viene Alfredo para seguir acompañándolos aquí en La Mega. Muy amables por la sintonía. Ya volvemos.

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Le vamos a mandar el saludo para Ceci, nos escucha siempre, está por ahí en la sintonía de la Mega, nos manda un flyer, si ya tiene el negocio, después que escuchó la publicidad o antes, no sé, dice, te paso foto de mi nuevo emprendimiento, voy a empezar a facturar con mis hermanos y amigos, aunque aún no lo saben. Ja. Su emprendimiento, ¿sí? Que dimos hace un rato algo similar en Letonia, que alquilan maridos por una hora. Bueno, ella está pensándolo seriamente. Le mandamos un saludo.

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2: 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Es la hora 12, 6 minutos.
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¿Qué tal, amigas y amigos? Tengan todos ustedes muy, pero muy buenos días. Bienvenidos, bienvenidas todas y todos a compartir esta tercera entrega, ¿no? Esta tercera entrega, ombligo de semana, aquí en Hora Mega, a través de tu radio 89.7. ¿Qué comienzo en este miércoles, Miércoles 7 de octubre. Miércoles 7 de octubre, con una temperatura, ya te voy a decir, bueno, una sensación térmica de 26 grados. Tenemos una sensación térmica de 26 grados, la temperatura es de 24, pero la sensación térmica de 26. Está nublado, para las próximas horas, bueno, presagio de lluvia no hay, por ahora. Los vientos soplan a 21 kilómetros en la hora y la humedad está bastante elevada, 70%. Eso es lo que hace que, tengamos esa sensación térmica bastante elevadita, de 26 grados. Y que el día nos parezca pesadón, ¿no?

El comienzo para Fede Rojas y el tema No es mi culpa. Fede Rojas, el tema y de Fede Rojas, No es mi culpa, No es mi culpa. 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

El tema lo hace chocolate arriba. No, pero no es arriba los corazones, ¿eh? Arriba Malena, ¿eh? Para agite y agite en este miércoles, ¿eh? Dale, que está linda la jornada, está lindo para bailar, ¿eh? Está lindo para disfrutar la jornada con la buena música tropical, dale. 092-832-475, la línea de comunicación con el programa. 092-832-475, el teléfono de la producción del programa, ¿eh? De AG Producciones. Ah, también nos podés escuchar en todas partes, hasta en el exterior, ¿eh? Como lo hacen muchos amigos que nos escuchan en el exterior, a través de la página web de la radio de la Mega, lamegafm.uy. 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Vamos a ponerle ritmo a la jornada, vamos a ponerle ritmo también a tu fiesta, a tu cumpleaños y también, por supuesto, ritmo y profesionalismo, ¿eh? 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

Bien, bien, la misma cuadra y Luana, viviendo sin tu amor, la misma cuadra y Luana, viviendo sin tu amor, Bueno, el director anda contento, sí, porque ganó su cuadro, le pasó por arriba al Torque, ¿no? Al City Torque, la verdad. Bueno, una aplanadora. ¿Sabes por qué le pasó por arriba? Porque, pero ya te voy a decir, porque, claro, los chicos antes del partido, les dieron huevos caseros de las morenas. Claro que sí. Bueno, nosotros le damos la bienvenida hoy, ¿eh? 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El saludo grande para todos los amigos de Las Morenas allí, para Andrea, para Sebastián, para que son los principales, ¿no? Para Fausto, para Romani, para Camilo, los hijos también de Andrea y Sebastián, ¿eh? El saludo grande por confiar, y bueno, gracias por confiar en el programa, primero en la radio y después en este programa, ¿eh? Ahora tenemos huevos en el programa, ¿eh? Huevos Las Morenas.

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Y por supuesto para las abuelitas, que son un amor las abuelitas y escuchan el programa. El beso enorme para ellas de parte de este conductor y de todo el equipo del programa. 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

La voz de Uriel Lozano, Uriel Lozano, y ese tipo soy yo, ese tipo soy yo. Tema solicitado, con este tema, complacemos a Yaron. Para Yaron, ese tipo soy yo. También para Claudia. Para Claudia y para toda la barra que están en sintonía también, de la Mega. Dice, ¿será que sale el tema de Uriel Lozano? Romántico. Uriel Lozano desde la Argentina.

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0: Vamos con el próximo tema. 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Aquí está, eres mi reina, Plata.

0: El tema lo hace Platino Superstar. Platino Superstar. Ahí está ese volumen quiero en los auriculares, Sobreta. Está buenísimo ese volumen, dale. Déjalo ahí. Lo presenta el tema de Platino Superstar. Eres mi reina. 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
0: 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Vamos arriba, a los corazones. No es así. 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Vamos con el próximo tema, ¿tenemos tiempo para otro tema o no? Bueno, doy uno de acá y vamos a la pausa, vamos a la pausa y después venimos con más solicitados. Tenemos a Lorena que quiere escuchar Yo Uso Visera, va a estar sonando después de la pausa. A Belén también, que pide un tema de Antillano. Belén, para Liliana y para Fernando, la terminación 185, dice, buenísimo el programa, como siempre, Alfredo, vamos, se lleve, y ahora el programa que tiene, mirá, debe ser, el programa ahora está buenísimo, y ahora sí que nos hacemos, pero mirá, todos los gallitos, porque tenemos huevos, claro que sí, ahora tenemos huevos en el programa. 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Te decía que el programa ahora somos todos gallitos aquí en el programa porque tenemos huevos, Claro, pero huevos de las morenas. ¿Buscás huevos caseros, frescos y de calidad? 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Vamos, tirá la pausa y ya venimos con más solicitados.
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2: 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Es la hora 13, 14 minutos.
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A Jacob, como de las dos maneras está bien. Jacob o Jacobo, allá por Baltimore, Mérida, otro de los grandes amigos que los escuchan a la distancia, El saludo grande para Jacobo en Baltimore, en Mérida, y bueno, para todos los compatriotas que nos están escuchando en este momento, que son muchos y están a la distancia escuchando el programa, Gracias. El saludo grande para Marisa, la terminación 636, el saludo enorme también para Janet, estuvo de cumpleaños, Janet, la terminación 831, ¿cómo estuvo el cumpleaños, Janet? ¿Cómo estuvo el cumpleaños? El saludo grande para Janet, que estuvo de cumpleaños ayer, el lunes fue el cumpleaños de Janet, a ver, producción, ayúdeme, sí, el lunes fue, ¿no? Bueno, ¿cómo estuvo el cumpleaños? Tuvo muchos regalos, me imagino, ¿no? Tuvo muchos regalos, Janet. Bueno, el saludo grande para ella, El saludo grande para Joana y para Cande, que están en sintonía también, el saludo grande para ellas, bueno, seguimos compartiendo buena música. Me dicen los oyentes, dice Alfredo, ¿qué va a ser el tiempo? ¿Y qué va a ser el tiempo? Bueno, mira, el tiempo se va a mantener así hasta la noche, y en la noche recién va a precipitar en la madrugada. Eso es lo que está previsto, a no ser que venga un cambio radical así, del estado del tiempo, pero bueno, hay que estar preparado y previniéndose de las lluvias, ¿no? En la madrugada, anoche, sí va a llover. Así que bueno. 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Aquí está la dueña de la noche.

Qué lindo tema, ¿eh? Qué lindo tema. Yo, la dueña de la noche, la dueña de la noche. Yo, la dueña de la noche, por B más B, ¿eh? B más B. La dueña de la noche, cantando, ¿eh? La dueña de la noche. 092-832-475, la línea de comunicación, ¿eh? 092-832-475. 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Me decía un amigo ayer, dice, mirá que te vi, ¿eh? 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

0: El tema estaba solicitado por Lorena. Yo uso visera, claro que sí, Yo uso visera, de mala fama y los re fantasma, Vamos a la pausa, operita, y ya venimos. Yo uso visera. Pausa corta y venimos enseguida. Dale, tíralo.
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0: 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Vamos con Martino Car, me dice un oyente. El saludo grande para Daniel, la terminación 529. Daniel dice, ¿sale algo de Lucas para la barra? Bueno, a ver, de Lucas para la barra, a ver qué tenés de Lucas ahí para la barra. Dale, tira algo de Lucas, que quieren escuchar algo de Lucas Hugo, que viene a Tacuarembó el 10, llega a Tacuarembó el 10, Lucas.

0: Prepárate entonces, prepárate para bailar con Lucas.
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0: va a ayudar.
1: Tenés otro Lucas que viene, viene el 10, viene el 10, Lucas. Vamos arriba. A ver, Lucas. Hay amor, tenés ahí. Hay amor.

Bien, ahí estaba la invitación, ¿eh? Ahí estaba la invitación en la voz de Lucas. Gracias, gracias, gracias, Lucas. Gracias. Lucas Hugo invitando para el 10, ¿eh? Para el 10, ¿eh? Para el 10 de octubre. Ahora, este fin de semana, este fin de semana, este fin de semana, todos vamos, vamos, vamos, vamos, vamos. Porque llega él, ¿eh? Llega Lucas.

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0: 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Vamos a la pausa. 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Tirá la pausa, Opereta. Vamos a hablar con un amigo ahora a ver si también hace la invitación para la llegada de Lucas Hugo, aquí para el 10, en Tacuarembó. Vamos arriba, dale.
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2: 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Es la hora 14, 12 minutos.
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0: El tema lo hace 18 quilates, 18 quilates. Primero se me va la voz. Y después el tema normal, claro que sí. 18 quilates aquí en tu radio 89.7 Mega FM. Sonando la Mega, sonando y la audiencia que se comunica. El saludo grande para Daniel, la terminación 529. El saludo enorme y el beso enorme para Janet, la terminación 455. Para Fernando. Fernando y para Liliana, que está en sintonía también. El saludo grande para Ariela, ya por New Jersey. Tenemos el saludo grande para Mirta, la terminación 525, que dice: ah, me voy a bailar todo con Lucas Hugo. Bueno.
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0: 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Dale. Aquí está Charlie Sosa, que llega ahora a finales de noviembre. 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

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Bueno, aquí está Freddy Costa. Llegaste.

0: lindo tema, ¿eh? Qué lindo tema de Freddy Costa. 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El saludo grande para Andrea, para Sebastián y para sus hijitos, ¿eh? Para Fausto, para Román y para Camilo, ¿eh? 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Nos vamos a la pausa y venimos con el último bloque, aquí en esta jornada miércoles, día nublado, día de miércoles. El día de nublado y presagio de lluvia para la tardecita noche. Y bueno, hay que estar preparados, ¿eh? Esperemos que no, la lluvia no arruine toda la semana, que sea un ratito nada más, ¿eh? Pausa y venimos.
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0: El tema estaba solicitado, Chacho Ramos, cómo duele el frío, cómo duele el frío.
1: Y estos son
0: los amigos del swing, claro que sí, ¿eh?
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0: Para Sergio el albañil, la terminación 956, ¿eh?
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0: El saludo grande, enorme para Rubí, la tía Rubí, para toda la barra plenera del Viñoli, ¿eh? Para la tía Rubí que dice, te estamos escuchando, estoy en el laboratorio, te estamos escuchando. Laboratorio y la cocina, claro, la cocina. Dice, te estamos escuchando, ¿eh? Y bueno, y para la barra plenera también, ¿eh? Dice, me duele más que nunca la rodilla, dice la tía Rubí. Es por el tiempo, claro, el tiempo. ¿Eh?
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0: El saludo grande de parte de Ariel desde New Jersey. Ariel se comunica desde New Jersey, está escuchando el programa. Dice, a pesar de que anda mal el internet en estas latitudes, dice, pero te logré conectarme, dice, bueno, y escuchar el programa. Escuchándote, Alfredo, dice, mandale un saludo para el flaco de la aldea. ¿Eh? Para el flaco de la aldea, mandale un saludo, dice, enorme, grande, dice. Y bueno, él sabe quién es, así que bueno, ¿eh? Para el flaco de la aldea, entonces, el saludo, vaya, el saludo grande de parte de Ariel desde New Jersey, ¿eh? Ariel, ¿eh? 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

Vamos con todo, vamos con todo. Minutos finales del programa. 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Seguimos compartiendo buena música, seguimos compartiendo buena comunicación. A ver qué tenés. ¿Qué tenés por ahí? A ver qué tenés. Salimos del tarro, dale. 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

El tema, salimos del tarro, dale. Juanco Morgade, One Play. 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Es una monada, lo hace monada. Si no estás aquí,

tenemos más tiempo, no tenemos más tiempo. Monada no hace el tema, Marcos Bainotti, Monada. Si no estás aquí, dale, tema nuevo que te lo estamos presentando también, con mucho ritmo, dale.

Me dice Raúl, un amigo, dice, mirá que quiero comprar huevos Las Morenas, ¿eh? 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Dice, decime el contacto porque voy a comprar más o menos, dice, unos 30 maples de huevos, ¿eh? Unos 30 o 40 maples de huevos.

0: 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Vamos a arriba y para los barrios de Tacuarembó, para todos los barrios de Tacuarembó, Nos vamos, no tenemos más tiempo. Me voy a ir tomando un geladiño. Quiero tomar un geladiño, un sorbete. 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Gracias a todos los amigos que nos respaldan comercialmente, Gracias a ustedes que nos hacen el aguante y que forman parte también del programa. Oyentes, gracias. Chau, que pasen bien. Nos reencontramos mañana jueves. Chau.
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2: 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Es la hora 15, 6 minutos.
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Ya estamos en la tarde de Centauro. Ese tiempo lo pasábamos, este Lady Marmalade de Cristina Aguilera, hace tiempo no lo pasábamos. Estamos arrancando la tarde, buena jornada. ¿Se viene el agua o no? Se viene, está con ganas, está ahí, está con ganas.

Spice Girl, bueno, Viviana allí por Ciba Lucas tenía todos los afiches de las Spice Girl, en goma también, siempre me hace ese cuento. El fanático de las Spice Girl debe andar por ahí. Estamos arrancando la tarde, yo los saludé, les dije buenas tardes, sí, ¿no?

Le mandamos un saludo para Alba, que está acompañándonos en sintonía. Le mandamos un saludo grandote. Estábamos con los Hanson, recordando los Hanson. Vienen los Backstreet Boys, de los preferidos de Jonathan, que anda por ahí. Dice, si salen, lleven paraguas. Si salen, lleven paraguas, dice Jonathan. Él siempre anda con las previsiones del tiempo. Estamos con la advertencia amarilla. Y hasta las 17 horas, máxima de 24 grados para el día de hoy. Bueno, se vienen las lluvias. Se vienen las lluvias para la tardecita. Sí, ni se imaginan lo que está pasando. Sí, ni se imagina la barra. Si arrancó, cortarme el pelo. No, estoy muy fuerte. Estoy muy fuerte. Sí. Ya me vieron que tenía el pelo del Rey León. Alvarito, le mando un abrazo a Alvarito. Sí, mi peluquero que se mudó lejos. Lo he ido a visitar. Vamos arriba. Estamos.

0: 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Estamos aquí en La Mega. 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Estamos en la tarde, estamos aquí en La Mega, estamos hasta las 18. 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
1: Se lo dedicamos para Fede, que anda por ahí.
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1: Y los encontrás aquí, por supuesto, Karol G.

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1: Estamos en la tarde de Centauro por 89.7. Conduce Juan Carlos Saiz Lima. Gracias por estar. ¡Oye!

Le mandamos un saludo para Sergio. Sergio anda por ahí, anda por ahí. Estará pensando el tema que nos va a pedir hoy. Yo por las dudas ya me adelanté y le mando un saludo con It's My Life. Nos vamos a la tanda. Ya venimos, vamos hasta las 18.

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2: Es la hora 16, 13 minutos.
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Y sigan, sí, hace un ratito, ya un par de horas ya se ha posteado en el Facebook de la Asociación de Fútbol de Tacuarembó. Dice, tenemos el agrado de comunicarles que Franco Sosa fue designado oficialmente como nuevo director técnico de la selección absoluta de Tacuarembó para la próxima Copa Nacional de Selecciones. Organización del Fútbol Interior 2026-27. Franco Sosa es el nuevo DT de la selección de Tacuarembó. Así que el mayor de los éxitos para Franco y todo su equipo. Tenemos a Goma que anda por ahí activando.

Se ubicamos a Nubia, que siempre anda por ahí. Sí. Está por ahí en sintonía. Le mandamos un saludo grandote. Lucra Italia, ¿a quién le importa? Estaba sonando. Lo tenemos, va rumbo a Encina, escuchándonos. Sí. Nuestro querido amigo Pablito Machado, de PMP Producciones y Tigre Cell. Vamos arriba.

Estábamos escuchando La Descarga, Me Voy. Sí, bueno, ahí cayó. Joaquina, tranquila, Joaquina se sentó en mi falda y tiró el teclado. Sí, y acá se armó, Joaquina. Viste, se desconectó todo. Se desconectó todo, Joaquina. Ahora yo miro eso. Vamos a la música. Ya venimos con nuestros auspiciantes luego de la tanda comercial.

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1: Ay, ay, ay. Sí, Joaquina. ¿Lo que, qué pasó?
2: No prestaste atención.
1: No presté atención y ¿qué hiciste?
2: Corté.
1: Cortaste la boleta de la OCE y ahora, ¿cómo pago la OCE? Sí, voy a tener que llevar esa boleta o pegarla con cinta, ¿no? Sí, qué muchacha. ¿Por qué fue? Porque no presté atención. Es así, ¿no, Joaquina? ¿Eh? ¿Cómo fue que me dijiste?
3: No prestaste atención.
1: Ahí va, sí, te vi con cara ahí. Nos vamos a la tanda comercial, por eso siempre hay que estar atentos a la jugada, ¿no? Ahí va. Sí, sí, sí. Como me dijo el otro día. Vos tenés la culpa. Ahí va, sí, con el burbujero. Vos lo arreglaste. Nos vamos a la tanda, ya venimos, ¿eh? Ando medio perdido en el horario.

Washington, que está por ahí acompañándonos, dice, estás como el fanático de Messi, ahí va, si hoy quedábamos la noticia que su ex, sí, le rompió la entrada para que el hombre no entrara al partido final y es así, bueno, sí, terrible macanudo, ¿no? Bueno, sí, ahora estoy igualito, tengo en unos 5 o 6 pedazos, sí, voy a guardar este papel que... Sí, este no lo podés cortar, Joaquina, porque... Sí, es la... No, este no, que es... este es de que... De la votación, las últimas votaciones, no, ese no me lo corto. Pero nos vamos a la tanda, ya.

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0: Nos estamos yendo a la pausa comercial y ya venimos, ya venimos con un nuevo bloque, mucha música en estos minutos. Tus ojos no me ven, propuesta indecente, estuvo baile de Radí, de Balsi, estuvo mensajeros del amor, el Chili estuvo sonando también, y bueno, con mensajeros del amor, Quique fanático de mensajeros del amor, también Claudia, que siempre está por ahí acompañándonos. Nos vamos a la tanda, ¿sí? Sí, Joaquina, ¿me vas a dar un lugar o no para sentarme? ¿No? ¿Sí? ¿Eh? Dale. Vamos a los comerciales y ya volvemos.
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2: 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Es la hora 17, 7 minutos.
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0: 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Estamos a esta hora con toda la presentación, el auspicio, aquí en La Mega. 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
0: 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Está presentando la música aquí en La Mega. Y si no tenés cómo llevarlo, lo van a buscar, ¿eh? En el Taxi Dog, con todo. 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
0: 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Estamos aquí en la tarde, vamos a ir al próximo tema que ya viene aquí en la radio. Pasaba a Hacha y Colby, sí, y mi hijo Joana también. Sergio, sí, hoy quedamos bien. Ayer le quedamos viendo, sí, le quedamos viendo algún tema. Y bueno, hoy le dedicamos dos, a ver qué dice. Sí, a ver qué dice. No, vamos a ir a un tema del Brasil, ya se viene, en un rato se viene la pausa comercial, estamos con advertencia amarilla y naranja, para nuestro lado más amarilla, para la zona de Colonia ya está lloviendo y bastante, hay tormenta por esa zona, Canelones alguna lluvia, también algo de lluvia por Montevideo, por esas zonas ya ha comenzado a llover y bueno, nosotros estamos con advertencia algo de amarilla hasta las 20 horas. Nos estamos preparando para la pausa, ¿eh? Ya viene la tanda comercial. Falleció a los 81 años un referente de la música rioplatense, música argentina. Sí, falleció Piero, el cantante de Mi Viejo y referente argentino de la canción popular.

¿Cómo estás, JC? Pasá un saludo para los gurises de la cadena que vienen llegando después de un día largo de laburo. Bueno, un abrazo para toda la barra. La barra de la cadena. Carlitos, que anda por ahí escribiéndonos. Un abrazo para todos y gracias por acompañarnos en la sintonía.

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Morgade, el golpito, minutos finales aquí en la Mega, presenta el Roble, están abiertos hasta la medianoche, saludos para Nacho, Patricia y toda la barra, hacia la entradita de Balneario y por ahí, sí, con esta temperatura para estar en el Balneario, esta hora y bueno, disfrutando de algo rico por allí en el Roble, y como siempre los fines de semana, viernes y sábado a la noche, se enciende la parrilla los domingos al mediodía.

0: Vamos a nuestros auspiciantes. En esta tarde estamos a miércoles, ¿eh? Con toda la música aquí en la Mega. 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

Nos estamos yendo. Y David Guetta vuelve a ser el DJ número uno del mundo. David Guetta y su historia al ser elegido número uno del mundo por sexta vez en el ranking Top 100 DJs 2026 de DJ Mag, convirtiéndose en el artista más laureado en la historia de esta clasificación. El reconocimiento fue anunciado durante la ceremonia Top 100 DJs Live, celebrada en Ibiza, luego de una votación récord con participación desde

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estamos en La Mega. 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

saludo, ¿eh? Algo rico va a salir. Porque cuando se cocina bailando, todo sale riquísimo. 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

0: Hola, buenas tardes.
1: Hola.
0: Estoy acá.
1: Hola.
0: Llueve lindo, buena tormenta eléctrica.
1: ¿Ah, sí?
0: Esperando algún chaparroncito.
1: Bueno,
0: que esta tormenta no ha habido todavía, pero para la próxima.
1: Que caiga algún chaparrón.
0: Trabajó mucho en descarga eléctrica, ¿no?
1: ¿Ah,
0: y no,
1: sí?
0: Y no completita. Esta bueno. Hace tiempo que no se veía,
1: mirá.
0: Esos relámpagos son rosaditos. No, rosaditos, esos son de los buenos.

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está en contacto y los que no están en contacto también, ¿eh? Hay muchos amigos trabajando, hay muchos amigos en diferentes actividades, escuchando la radio. No van a escribir, no van a mandar un audio, pero están ahí. Les mandamos un gran saludo, pero mucha gente, ¿eh?

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La sal condimentada, el curry, sal con pimienta negra, sal con pimienta negra y ají.

0: Cerro Agudo con la chicharra activa.
1: Bueno, de Cerro Agudo con la chicharra activa. La chicharra tiene que estar activa, ¿eh? No hay nada más lindo que escuchar la radio en una chicharra. Tiene eso, ese no sé qué, qué sé yo. Escuchar la radio en una chicharra es algo especial. Te mandamos un abrazo enorme a la gente que está en Cerro Agudo. Saludos para Cerro Agudo. Lore y Francisco, acá van saliendo los buñuelos pa'l mate. ¡Qué rico! Buñuelos amarillitos. Sobre

excepto las sales de los productos del sazón, me aclara Danilo. Los demás productos, todos vienen sin sal agregada, ¿eh? Esto es importante para la gente que por ahí dice, ah, yo, a mí me encanta condimentar, pero no puedo comer con sal, porque piensan que todo tiene sal. No, no, no, no, no, no, no, no. Los productos del sazón, excepto las sales que tiene la sal que te comentaba, con pimienta, con ají, la otra, los demás son, no tienen sal agregada, ¿eh?

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Qué mejor para esta primavera, verano 2026-2027, que un buen juego de patio como a vos te gusta. ¿Cuántos son en la casa? ¿Cuántas son las visitas que vienen?

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3: Es la hora 19, 3 minutos.
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rancho con la audiencia más linda. Todos ustedes por ahí con el 092-609-848 habilitado para la comunicación. 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

Maya es, o Angelina, no sé. Le mandamos un beso grande. Saludos, se viene el Cachamay. Un éxito en el rancho también. Pasa el chamamé, que pasa el... Ah, el chamamé de buenos días. ¿Cuál será el chamamé de buenos días? El que suena siempre. ¿En serio lo quieren escuchar? La que lo paso es el que tiene más fuerza. Está sonando la conga y tambó, tambó. La cumbita. ¿Quieren escuchar en serio el chamamé del rancho? Bueno, le mandamos un abrazo para Flor y para toda la barra y para el pozo, no sé quiénes van. Por las 5 para las casas, dice. Van por las 5 para las casas.

producto, Danilo, es mamita querida. Hola, hola, ya vamos con los amigos en contacto por el 092-609-848. 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

0: Amigo Félix,
1: ¿cómo
0: anda usted?
1: Mi amigo Sergio,
0: bien.
1: ¿Qué dice?
0: Bueno, quiero escuchar el tema de Caribe con K.
1: Caribe con K.
0: Un abrazo grande, amigo Félix,
1: grande. Sergio, querido.
0: Le deseo un muy lindo programa.
1: Muchas gracias, Sergio. Un gran abrazo, Que esté bien por ahí. Ya vamos a escuchar en un ratito una de Caribe. Estás, pues, llegaba hoy temprano el audio. Se me quedó para atrás. Se me quedaron varios audios para atrás.

0: Hola, hola, hola, hola, Federico, ¿cómo andás? ¿Todo bien? Federico, ¿qué has hecho?
1: Acá
0: estoy escuchándote como siempre.
1: Muchas gracias.
0: Y bueno, escúchame, pasame un temita medio movidito y movidito.
1: Movidito.
0: Abrazo, Federico, un abrazo grande.
1: Arre.

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El domingo van a estar las emprendedoras, las productoras, las artistas textiles en la rural, ¿eh? De la mano de Zambrano, de la mano de Albano Ordeix, exponiendo su trabajo y sus productos en la rural de Tacuarembó. Qué lindo, ¿eh? Gran saludo. 59 de las 19. Señoras y señores. 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

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Les mandamos un abrazo grande. ¡Que se mueva, que se mueva!

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2: 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Es la hora 20, 10 minutos.
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1: La noche del rancho de la Mega, la noche del miércoles, cerruchando la semana a la mitad. 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
1: 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Presentando la noche del rancho, 27 de las 20. 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
0: 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No vas a hacer que después falle el aire acondicionado y usted diga, ¿por

solamente para saludarlo, ¿eh? No, va con las soluciones. Sí, señor. 20 horas 31 minutos. 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

entradas en los lugares habituales, entre ellos el Confort para vos, 25 de mayo y General Artigas, ¿eh? 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

0: Estamos llegando al final, amigas y amigos, de esta noche del miércoles en el Rancho de la Mega. 89.7 para todo el mundo a través de la web de la radio, la Mega FM.1. 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

se termina por hoy, pero volvemos mañana. 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